presentaciones, ¿cómo estamos? ¿Qué pasa, Noel? ¿Qué hay, demás? Ya llegando y viendo de que hay unos proyectos que tengo que hacer y me voy a llevar a Ángel al medical a enseñarle algo que quiera que se haga, y yo voy a estar aquí en el basurero del Sephora. Ese basurero del Sephora ya está muy feo. Don Gera, le voy a echar su chaineadita ahorita mismo. Ok, está bien, está bien.

0: the one that I'm missing from. Cierro, si hay. Y te sales de aquí de Shop, aquí estoy en el basurero de Sephora. Estoy armando mi máquina.
1: Okay, voy para allá.

0: Josécito, ¿tú me?
1: Go ahead.
0: Voy a agregar truffle fries a la orden con un side de ranch.
1: Go ahead.
0: Thank you.

0: no intentes levantar la ventana ni nada de eso. Nomás así, en lo que puedas pintarle, lo haces para que no vaya a hacer problema esta señora otra vez, por favor.
1: No, yo casi voy a terminar.
0: Okay. ¿Y el color sí es el que es o similar o cómo estamos como para estar pendiente el lunes que yo le avise al jefe para que lo cheque con ella?
1: Sí, es similar a eso, solo que es nuevo la pintura, el otro ya está muy viejo, se mira la diferencia, pero sí es el mismo color.
0: Okay, nomás hazle el corte como te dije, así bonito que se vea. Que no hay el brochazo ahí para que no vaya a ser más problema aquí la señora.
1: Okay, está bien.
0: Gracias.

0: Cuando termines, me avisas para avisar la seguridad que ya puedes cerrar la puerta.
1: Ya terminé, aquí estoy en el chat.
0: Ok, voy a avisar entonces a la seguridad que cierre la puerta. Gracias. Main Store Security. Oh, everything is done in the medical, if you want to cover.
2: Copy that. Thank you. I appreciate it.
0: Thank you.

0: Sí, ya estoy barriendo. De su lado, véngase y empieza hasta aquí donde está Sephora. Okay, yo nomás termino algo aquí. Ahí estamos. Entonces lo voy a dejar hasta donde están las graditas, ahí ya se va a ir para allá.
1: Ah, ya pues.

0: Acá hay un forrito de una silla.
1: Por favor, que lo haga por
0: Okay, gracias.

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1: Copy LCM.
2: ¿Me da tiempo que esté recogiendo los cojines aquí en la plaza?
3: No, ok, está bien. Te veo ahí en la plaza. Voy para allá.
2: Ok.
3: Ojeda, me dijo baño de mujeres, ¿verdad?
2: Era, Noel, ya lo arreglé, ya estuvo. Es que era cualquier cosita nomás, pero aquí andaba, y luego como me ayudó Giovanni a barrer aquí, me fui yo a hacer eso, pero no, pues lo arreglé luego. Ya estuvo, tú, Noel, gracias.
3: Y ya iba para allá, por eso le preguntaba para asegurarme, pero... Ok, entonces está bien. Gracias, Rivera.
2: Vale, sí, yo, pues aquí había chance, y sí, pasé ahí una vez ahí, aquí con Zulma, a ver eso, pero ya estuvo.
3: Ok.
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0: suerte.
1: Dice que aquí en la plaza, y creo que hay un perrito y dejó un... se cagó aquí en la plaza, fíjese.
0: Okay, que este, ¿qué ocupa? ¿Que se le cepille ahí o que se levante nada más?
1: Que se levanta el popó del perro. Lo que sí estoy parado porque no tengo con qué recogerla.
0: Okay, voy para allá, espérame.

0: Brenda, ¿estás necesito?
1: ¿Cómo?
0: Necesito una prensa. ¿Tenemos diferentes almohadas?
1: ¿Y cuántos quieres?
0: ¿Puedes subir dos al 4, 3, 1 cuando tengas chance, por favor?
1: ¿Quieren regulares o soft pillows?
0: Soft pillows, por favor.
1: Gracias.
0: Gracias, Osito.

0: Ingeniería Canin.
1: Coge.
0: Rodolfo, por favor, me han reportado en los bloques de los hombres. Están reportando que las luces están quemadas y podemos checar la línea de en medio. No sé si tenemos para que podamos reemplazar, está poquito oscuro.
1: Ok, ahorita la chequeo, voy a cambiar la full, ahorita voy en 10 minutos.
0: Cuando tenga el tiempecito, ok, nomás me avisa, gracias.
1: Bien, pues.

0: Engineering.
1: Good morning, Fredo. Thank you for coming. Happy to see you.
0: Hey, good morning, Alfredo. Alfredo, cuando tengas tiempo, al 383, ahorita un guest se chequeó dentro del cuarto y dice que no le prende una luz. Si le podías asistir al 383, es una señora.
1: ¿383? ¿Dice que ya se checó o ya le salió ahorita en el cuarto por el momento?
0: Ahorita entró al cuarto, pero dice que una luz no le está sirviendo.
1: El 383, thank you, Alfredo.
0: Thank you.

0: friend as a traveler?
1: Well, hey.
0: Al 363, ¿se pueden llevar una almohada menos grande? ¿Ya ves las de antes?
1: Sí, ¿qué número es el cuarto?
0: 363.
1: 363, copy.
2: Gracias.

0: Ace to Walter.
1: Okay, bro.
0: Walter, el 363, si le podemos mandar dos almohadas de las soft ones, de las old ones. Tiene dos almohadas, el 363.
1: Copy.
0: Thank you.

0: Cierto, Ángel.
1: Dígame.
0: ¿Me la puedes ver si no voy a decir shop?
1: Esta vez para allá.
0: Gracias.

0: Traveler, come in.
1: Go ahead.
0: ¿Le puedo llevar el microondas a la habitación 320? Microondas a habitación 320, por favor.
1: Copy. Copy.

¿Dónde estaban ellos, esos conos? Ok, yo ahorita estoy aquí en el rolón, me los traje porque ya pusimos para atrás, ya lo abrimos, aquí los tengo en la troca, entonces yo los alzo.

0: I'll give somebody. Maybe let's pick up.
1: Sí, dígame.
0: Daisy, ¿puede venir aquí al shop, por favor?
1: ¿Dónde me dijo? Disculpe que no escuché bien. ¿Dónde?
0: Por estar en la oficina de móvil.
1: Okay. Ya voy para allá.
0: Ángel, Ángel.

0: Que aquí les esperando aquí, Larissa.
1: Ok, ya voy para allá. Gracias.

0: Go ahead.
1: 546, ¿es posible de llevarle una nueva coffee maker a la habitación, por favor? 546.
0: Coffee, thank you.

0: Engineering, come in.
1: Sí, dime.
0: Ahorita le acabo de preguntar a Pisa y dijo que sí, por favor, le puede, si puede, se puede apagar.
1: Okay.